0: Sí.
1: Muy bien. Entiendan. Y... Raúl, viera acá.
2: ¡Papá! ¡Papá! ¡Papá!
3: Por favor.